es un poco de analizar lo que pasa con Aria Vega en el 2026. Ha entregado éxitos increíbles. El Chévere, que fue uno de los sonidos bandera de ese 2026 para ella. Además, la combinación junto a Ryan Castro y los otros éxitos, sin nombrar, por ejemplo, a Guapanele y demás. ¿Qué tal si le ponemos el volumen a esta canción que va a sonar mañana en el centro?

Elena Rose conecta con su compatriota, el parcerito Ale, de Ale Yorgaki. Recordemos que Ale Yorgaki no es un dúo, es dúo que no es dúo, es una agrupación independiente y la combinación es perfecta. Mañana en Miami estarán presentándose también en el Casella Center todos los artistas de como Elena Rose, como Ale Yorgaki, como Chino y Nacho, como Faith, y también en Benéfico ante Venezuela y Colombia. Le damos play al sonido que llega por parte de Farruko, que estará en Panamá en presentación, en show el día de mañana. Se llama Cositas que hacíamos en los 40.

pendiente de todo lo que ha pasado con el sismo, con el terremoto en nuestro país. Ya saben ustedes que pueden donar al Banco de Alimentos, donde ahí se pueden conectar, y también, por supuesto, en la Cruz Roja, los que me preguntan a través del 316-512-8000. Conversamos con ellos esta semana en Impresentables de los 40. Se han sumado en diferentes temas benéficos y estarán también en los conciertos. Les hablo de Nampa Básico junto a Maisac. Eso se llama

Agua de Panela, una de las canciones, por no decir la canción que se le fue más viral a través de plataformas digitales como lo son TikTok, Instagram Stories, y de ahí empezó su historia musical más fuerte y más visible desde Barranquilla para todo el mundo. La bella y hermosa Aria Vega, quien conecta muy bien en este viernes, ya noche de viernes. ¿Qué andan haciendo ustedes? Un poco mexicano nos ponemos, el beneficio de la duda. Llega el grupo

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2: 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Directamente de Colombia, con ustedes su servidor, Jason Jiménez y su parcero.

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2: 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Ay, entiende aún. Ay, Dios mío.
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0: La Pantera Negra con los Avengers. Rich
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2: Sí, ya. Hay ojos que no se hacen los ciegos porque las paredes no solo tienen oído, ¿viste?

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Se puede revisar el listado semanal de las 40 canciones más importantes y además dejar su voto. Por supuesto, durante todos los programas en la semana, a través de Impresentables en las mañanas también, usted se puede conectar con nosotros en el sonido de Team Hater en la tarde. Y mientras está por ahí Jump, Cami, está Diana, usted puede dejar su voto a través de la línea 40, que es el número 316-512-8000, ahí donde nos estamos saludando todos los días y por supuesto los sábados, como es de costumbre, como tenemos la cita romántica, no romántica, como usted la quiera tener. Acá vamos a estar muy conectados con ustedes, revisando las cuatro.

de conteo musical. 4 horas en donde usted va a estar conmigo también a través del 316-512-8000. Y por supuesto, nos vamos a estar esperando, revisando y también, como lo hemos hecho desde el lunes 10 de agosto, como lo hemos hecho desde las 7:34, 7:35 de la mañana del lunes 10 de agosto, donde pues los programas habituales de los 40 Colombia se han convertido en ese canal de comunicación para que usted esté muy al pendiente de su familia, de sus seres queridos, con respecto al sismo, el terremoto que sacudió nuestro país. Así que en estas 4 horas vamos a estar también muy pendientes de ustedes. Vamos a estar revisando los centros de acopio que van a tener puesto este fin de semana, con el festivo incluido también. Vamos a estar hablando de los conciertos benéficos. Por supuesto, vamos a tener especial de Morat durante las 4 horas, que además los chicos de Morat, con su casa Morat y con sus shows que iniciaron en la noche de ayer viernes en el corazón de Bogotá, en el Movistar Arena, han dado un mensaje muy bonito, pero también gran parte de su taquilla estará destinado a instituciones educativas que fueron afectadas por el terremoto en Colombia, y tendrán una entidad que será partícipe y asegurará esto, que es la UNICEF. Y por supuesto, dentro del concierto tendrán sus centros de recolección en donde venden su merch, pero también usted puede dejar su granito de arena. A través del 316-512-8000 los voy a estar acompañando, revisando buena música, revisando buenas canciones, y también, por supuesto, sí, seguiremos siendo ese canal comunicativo para que pues salgamos adelante. Colombiano ayuda a colombiano, y por supuesto de esta vamos a salir. Así que si está escuchando la radio hasta ahora, si va de camino a su trabajo, si va de pronto de camino a hacer ejercicio, de pronto ya está trabajando desde muy temprano, está con su familia ahí de camino a algún centro de acopio en su ciudad, ponle un poquito de volumen que lo voy a llevar en un viaje musical importante. En Del 40 al 1, bienvenidos, ¿cómo andan?

0: las 8 de la mañana con 20 minutos. Aquí comienza del 40 al 1. Ya se tomó su primer cafecito de la mañana. Ya está listo para que revisemos esos sonidos los más importantes del país. Lo voy a estar acompañando. Un abrazo para toda la banda que también se reporta desde Estados Unidos, desde Palma de Mallorca también, y desde Canadá nos saludan. Muy pendientes todos los sábados, como es de costumbre ahí. Revisando los 40. Y el conteo que en verdad importa en todo el país, que es del 40 al 1, que la semana pasada tenía algunas variaciones dentro del top 5. De hecho, muchas variaciones dentro del top 5. Por eso que quiero que revisemos y escuchemos qué estaba pasando la semana pasada.
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Está Ovi on the drums y por supuesto el producto y proyecto musical del streamer West Cold. Acá está el señor Chris R. La canción se llama Pico y Chao, la W Sound número 08. Chris R, que desde el aeropuerto Olaya Herrera en la ciudad de Medellín ya envió también, por supuesto, su ayuda humanitaria, valga la redundancia, para gran parte del Chocó y Buenaventura. Acá llega con Pico y Chao, posición número 5 de la semana pasada.

4. La casilla número 4 es para Aitana, la reina de España por estos días. Canción que nos dejó el Mundial, sonaba cuando metía en gol en la selección, el seleccionado español, que tiene su ya segunda estrella. La bella y hermosa Aitana, que muy pronto también está.

0: noche oscurita en el terror, ¿no?
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2: Directamente desde Cuba. Una de las canciones que se está llevando este 2026. Exactamente, se llama Dichábate y es la actual número uno en Del 40.

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3: Se llama Dichávate. Aquí comienza del 40 al 1. Bienvenidos a todos.
4: No, no se reitó.
3: Ya estamos al aire en la mañana de los sábados.
4: Se la usa.

Ahí la tenían ustedes, es la canción número uno actualmente. Se llama Dicha Bate, es el reparto cubano que se está quedando con los sonidos stream a nivel mundial. Y por supuesto, ya hemos visto que muchos artistas quieren estar en esta canción, como, no sé, conectar con el remix, por ejemplo, por ahí Maluma. También de pronto Hoy el cubano, ¿no? Obvio, The Drums. Muchos artistas que andan por ahí pendientes. También Mike Towers, si no estoy mal, estaban ahí al pendiente de poder sumarse al remix de este track, que actualmente es la más importante en Del 40 al 1. Son las 8 y media de la mañana, 8:30 en Colombia. Usted se puede conectar con nosotros a través de los 90.9 en la ciudad de Medellín, de los 100.4 en la ciudad de Bogotá, por supuesto en los 90.3 ahí en la ciudad de Villavicencio, donde está todo el equipo de producción, toda la gente pendiente a lo que está pasando y lo que va a pasar en estas 4 horas de repaso musical, de viaje musical por las 40 canciones más importantes. Muy al pendiente también a todos ustedes que durante toda esta semana nos han enviado su nota de voz comunicando lugares de acopio, centros de recolección en el país. Y esta mañana en Del 40 al 1 también vamos a servir como canal. Ya vamos a aprender TikTok para que nos vean a través de @los40colombia y ahí se va a poder conectar con nosotros. ¿Qué tal? Si revisamos las 40 canciones más importantes que tiene el país, y para ello hay que hacer la pregunta de rigor que siempre nos hacemos, Sebas Podcast. Y es,

0: ¿Cuál será la canción más importante de esta semana? Y para ello, hay que empezar la cuenta atrás.
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0: Lo vimos bien juicioso esta semana conversando con Pipe Flores e Isabela en el centro de recolección más grande del país, que es el Campín. Ya tiene dos fechas listas en el Movistar Arena. Les hablo del líder en donación, les hablo del rey con el líder que llega con la culpa. Bienvenidos, aquí comienza del 40 al 1.

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1: Treinta y ocho.

Estamos al aire del 40 al 1. A todos los que se conectan con nosotros, ya los estamos saludando, conectados a través de los 40 Colombia en TikTok. Ya ahí se puede parchar con nosotros. Feliz mañana, ¿cómo andan?

Revisando diferentes sonidos que empiezan a conectar en el conteo. La casilla número 40 era para Raycon, llegaba por ahí también la posición número 38 para el sonido de El Fercho, que llegaba con ese track que hace parte de su trabajo discográfico llamado Fade versus Fercho.

Y Sensei, señor Fate, pues acá llegaba a conectar con este gran éxito y que llegaba a la posición número 38. ¿Ustedes cómo andan? Ya los estoy saludando a través de arroba los 40 Colombia. Se puede conectar con nosotros. Ya hemos empezado el

0: Ya estamos revisando todos los éxitos y por supuesto también contándoles y sirviendo de canal para que usted envíe su nota de voz y nos cuente de dónde nos está escuchando y además nos cuente todos los centros de acopio donde pueden enviar donaciones en este fin de semana con festivo, centros para ir de voluntariado también que muchos andan preguntando y por supuesto junto a los 40 que se ha unido al Banco de Alimentos y ya les voy a contar cuáles son todas las indicaciones y también a la Cruz Roja. Ya son las 8 de la mañana y 45 minutos y los estoy saludando también a través del 316-512-8000. ¿Quién anda por ahí conectado? En la línea 40 usted me puede contar cuál va a ser la canción más importante de esta mañana, cuál va a ser el sonido que va a llegar a la posición número 1. Recordemos que hoy vamos a tener un programa especial también porque ayer empezaron los conciertos de Morat en el corazón de Bogotá, en el Movistar Arena y muchos de ustedes estuvieron por allí, así que ya les voy a estar recontando qué fue lo que pasó ayer con la primera fecha. ¿Seguimos en lista o qué?
1: 37.
0: Llega una canción que hace parte del álbum llamado Cosa Nuestra que llegaría el año pasado para el señor Rauw Alejandro. Y en combinación está con nada más y nada menos que el señor Bad Bunny, el Zorro y el Conejo llegan con ¿Qué Pasaría? A del 40 al 1, bienvenidos.

0: son las 8 de la mañana, 55 minutos. Los acompañamos un sábado más en Del 40 al 1. Como es de costumbre todos los sábados. Y también, por supuesto, usted nos puede escuchar en la radio a través de los 90.9 en la ciudad de Medellín, en los 100.4 en la ciudad de Bogotá. Y ya también estamos al aire en la bella y hermosa Villavicencio, que también tiene sus puntos de recolección, que ya Cami nos va a estar contando desde donde usted se puede unir con sus donaciones este fin de semana festivo también en Villavicencio. También Karen desde Medallo nos va a estar contando, y por supuesto en la ciudad de Bogotá ya les voy a estar informando un poco de dónde pueden donar para este fin de semana, que desde el lunes a las 7:34 hemos estado con ustedes revisando toda la información y ahí siendo partícipes de todo lo que está pasando. Y también una noticia muy bonita que tuvimos en la mañana de ayer, y es la cantidad de toneladas que tenemos desde parte de Prisa Media, desde todas sus emisoras musicales, que estuvimos con ustedes ahí recolectando en las afueras de Caracol Radio. Gracias a todos. Hay que seguir, porque de esta nos levantamos. Saludo a todos los que van llegando también a nuestro canal en TikTok, en @los40colombia, donde ya estamos al aire, donde estamos ahí ya redes. Usted también nos puede saludar. Saludito para Nora, que anda por ahí. También por acá para el Sebas, varios Sebas que se van conectando, que nos dice que, por supuesto, lo que está pasando en el Tolima y en varias partes de Colombia, no solamente en Tolima, sino también en Nariño, con los incendios forestales, en el oriente de Antioquia, en Abejorral, en muchas partes más, está pasando esta situación. Así que también les vamos a estar informando sobre el tema de los incendios en Colombia. Pero esta mañana los saludo y voy a estar con ustedes, como lo hago todas las mañanas de los sábados, revisando las 40 canciones, las más importantes que hay en el país. Así que pues ahí les voy a servir como de pronto curita, escuchando los éxitos, conectando con buenas canciones. Y también, si usted me quiere enviar una nota de voz, lo puede hacer a través del 316-512-8000. Ahí nos podemos conectar y usted se puede parchar conmigo hasta las 12 del mediodía revisando las 40 canciones más importantes. Seguimos en lista, ¿qué tal si le damos play?
1: 34.
0: A la casilla número 34 es el señor Ozuna, que llegará también en concierto este año. Justamente así se llama el tour de El Negrito de Ojos Claros.

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0: 9 de la mañana, 17 minutos, estamos al aire en Del 40 al 1, como lo hacemos de costumbre todos los sábados, y quien nos acompaña es Sebas Podcast. Ya estamos también a través de la radio de todos los éxitos en Medellín, Bogotá, Villavicencio. Ya les cuento en qué frecuencias usted nos puede escuchar, y por supuesto a través de arroba los 40 Colombia en TikTok. Ahí vamos a estar muy pendientes de cada uno de ustedes. Ya los voy a estar saludando. Por acá está mi parcerito, el gran Joe Miller, también anda por acá. Joana Fajardo, está también Juan Sebastián, está Ingrid, que anda conectado, también anda por ahí. Ash, ¿ustedes de dónde están? Los quiero saludar a través también del 316-512-8000, que es la línea 40. Saludito por ahí para Andy, ya le voy a cuadrar eso, mi querido Andy, ya se lo voy a organizar en cuanto a qué pasó en la primera hora, cuáles fueron los sonidos de las casillas número 33, 32, ahí ya voy a estar organizándole eso a mi Andy, que siempre se parcha con nosotros, que está ahí conectado como es de costumbre, también a todos los que andan ahí muy pendientes en Del 40 al 1, en el 316-512-8000, se puede parchar con nosotros y conectarse desde la línea 40, enviar su nota de voz. Un abracito para el César, que siempre se conecta también. Ya estoy también revisando sus mensajes en el 316-512-8000. ¿Cómo andan los 40 Colombia en TikTok? Ahí estamos, ahí se puede conectar, ahí nos puede ver. Algo que pasó ayer en la ciudad de Bogotá, importante, y es el inicio de los conciertos de los chicos de Morat. Así es.
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0: Pues los chicos de Morat llegaban con su show, empezarían con sus shows que tendrán 15 de agosto, estarán 16 de agosto, 21 de agosto, 22 y 23, sus fechas en la ciudad de Bogotá. Hablémoslo como una residencia de los hombres, de los parceritos que han hecho historia y que además este año estuvieron en el Festival Coachella en Indio, California, y que representaron muy bien a la ciudad de Bogotá, que representaron muy bien a Colombia en general y a Latinoamérica, teniendo invitados especiales, pero haciendo unos shows increíbles los dos fines de semana. Ahora el turno es para nosotros. Los vamos a poder ver, los vamos a poder tener en la ciudad de Bogotá. Y lo hablábamos en algún momento, los shows que van a tener en Bogotá van a ser especiales a cualquier otra ciudad. Muy bien, si usted nos ve y nos escucha y va a tenerlos los próximos días en Chile, en alguna parte de Latinoamérica, que van a seguir con su Jazz Mañana Tour. Pero siento yo que en Bogotá van a ser diferentes. Recordemos lo que pasó con Bad Bunny en Puerto Rico y su residencia, que tuvo invitados que no tuvo en otras partes del mundo. Y eso va a pasar con Morat. Además, muchos estábamos esperando qué iba a suceder con respecto a el terremoto que el lunes lastimosamente tocó a Colombia, y obviamente pues salieron a decir, miren, vamos a tener parte de la taquilla en donación para instituciones educativas en diferentes municipios, los cuales hemos estado nosotros también antes del sismo y que han trabajado con UNICEF con tema de educación. Eso por el lado de la taquilla, pero también en los shows. Desde ayer se evidenciaron que en los merch, en los puntos de merch, en el Movistar Arena, hay centros de recolección de los chicos de Morat, que ya empezaron y que ya tienen sus fechas y que hoy tendrán su segunda fecha, hoy 15. Las puertas se abren, bueno, estarán empezando ellos a las 9 de la noche, las puertas se abren más temprano. Y ayer tuvimos su respectivo mensaje para Colombia de Morat con todo lo que está pasando en el terremoto.
2: Bueno, Bogotá, antes de seguir con el concierto, queríamos aprovechar para decirles que Queremos manifestar nuestra más profunda solidaridad con las víctimas del terremoto del 10 de agosto. Decirles que no fue fácil la decisión de seguir adelante con los conciertos y no aplazar o cancelar. Pero decidimos seguir adelante por una razón, y es que estamos confiados de que el impacto que íbamos a generar a favor de los damnificados era mejor si seguíamos. Habiendo dicho eso, queríamos agradecerles a todos por estar acá, por donar lo que pudieron donar, los puntos que pusimos con UNICEF, y darles la bienvenida a nuestro concierto. Muchas gracias por estar aquí.
0: Bueno, este fue uno de los mensajes que dieron los chicos de Morat, en donde nos contaban, bueno, fue difícil no pensar en que no íbamos a hacer, de que no íbamos a estar en los conciertos, de que lo íbamos a cancelar, de que qué íbamos a hacer con ellos. Y pues siguieron adelante, tienen puntos ahí de recolección dentro del Movistar Arena. Y nosotros vamos a estar esta mañana revisando algunos de los sonidos más importantes que tienen los chicos de Morat en esta residencia que tienen en el centro del corazón de Bogotá, en el Movistar Arena. Y pues, ¿qué tal si le damos play a Morat a esta hora?
3: ¿Qué tal? Nosotros somos Morat y queremos mandarle un abrazo a todos los oyentes de los 40.
0: Esta canción hace parte de su playlist, se llama Faltas Tú y llega del 40 al 1 como un pequeño refresh a las 9.

0: 28.
1: Otra más de las cumbias originales, sus compas de Fuerza Régida y Grupo Frontera. 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

Del mediodía lo voy a acompañar para revisar los éxitos más importantes. Ya también nos puede ver a través de @los40colombia en TikTok y por supuesto estamos desde la ciudad de Medellín en los 90.9. Estamos también en la ciudad de Bogotá en la frecuencia de los 100.4, que es desde donde estamos emitiendo el sonido principal de los 40 para todo el país, con del 40 al 1, y por supuesto en Villavicencio los 90.3. Ahí vamos a estar muy conectados a través de la línea 40, que es el 316-512-8000. Ahí se puede conectar y parcharse con nosotros. ¿Qué andan haciendo ustedes en esta mañana? Ya vamos a revisar qué estaba pasando anteriormente en la casilla número 28.

Con Coqueta, Grupo Frontera, que nos estuvo visitando este año y además estuvieron parchando esta semana en el cumpleaños de nada más y nada menos que el señor Lamin Yamal, que anda por ahí enviando su mensaje, envió su mensaje principio de semana para todo Colombia junto a Ryan Castro, que Ryan también estuvo parchando ahí en Barcelona. Llegaba Coqueta, Fuerza Rígida junto a Grupo Frontera en la posición número 28, ya tiene 42 semanas en lista. Por ahí Andy nos preguntaba qué pasó en la posición número 32. Pues miren, la casilla número 32 llegaba BL junto a Shakira en Algo Tú. También llegaba en la posición número 31 Baba Bat, el remix, donde anda por ahí Sean Paul, BC Signal y Ryan Castro. Y en la casilla número 30 llegaba Por Ti, el sonido de Capo junto a Fate. También dábamos un repaso por una de las canciones que se llevaría el Golden Globo y también el sonido de nada más y nada menos que de uno de los de las canciones más importantes en cuanto al K-Pop. Este 2026 les hablo de Golden, ganaría Globo de Oro, ganaría Oscar, ganaría también en Grammy Anglo por todo lo que tuvo que ver el track, soundtrack de las guerreras K-Pop para este año. Y también escuchábamos entonces anteriormente el track de Coqueta, Fuerza Rígida, junto a Grupo Frontera.

0: 6512-8000, la línea 40, donde usted puede enviar su mensaje, su nota de voz, como lo hemos venido haciendo toda esta semana. Y muchos me están preguntando a través del TikTok de la línea 40 cómo se pueden unir. Pues nosotros desde principios de semana, desde que empezó todo el tema de la contingencia, pues estamos activando el Banco de Alimentos de la ciudad de Bogotá, donde usted se puede sumar con, por ejemplo, si está en el exterior, que nos saludan, por ejemplo, hasta ahora desde Palma de Mallorca, por ahí Dani Otálvaro está conectado con la llave de breve, es 00-91-677-852. Esa es la llave de breve. Otra vez, a ver, Sebas Podcast. 00-91-677-852. Es la llave de breve del Banco de Alimentos, donde usted puede hacer su donación desde cualquier parte del país y desde cualquier parte del mundo. También ingresando a bancodealimentos.org.co y ahí puede tener todas las diferentes opciones para que usted pues envíe y active su ayuda humanitaria con todo lo que está sucediendo. En Miami está también uno de los eventos que se había planillado, que se había organizado para las donaciones con Venezuela, que también estuvo pasando por algunos momentos feos con respecto al terremoto en Venezuela este año. Y pues ya se había planillado un concierto, un show benéfico con diferentes artistas de Venezuela. Y este evento será en Miami, en el Casella Center, donde estará el Fercho, donde estarán artistas de la talla, por ejemplo, de Chino y Nacho. Y, por supuesto, también, obviamente, será como centro de acopio para que usted, si nos escucha fuera del país, pueda llegar a este evento que será el día de mañana, 16 de agosto, mañana, domingo 16 de agosto, en el Casella Center en Miami, un evento benéfico llamado Unidos por los Nuestros. Estará Chayanne, Chino y Nacho, Corina Smith, también estará el Fercho por ahí, gente de zona, Gilberto Santa Rosa y muchos artistas más que estarán listos desde Miami. Y una de las artistas que hoy llega como reingreso a la lista estará también presente con sus éxitos increíbles que transmiten mucho. Y que acá la tenemos en Del 40 al 1.
1: 27.
0: Les hablo de la bella y hermosa Elena Rose, que llega con esta canción llamada Me Embebé, que hace parte de su último trabajo discográfico. Feliz mañana, Del 40 al 1 está al aire.

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1: 24.
2: 24.

0: 9:52. Los acompañamos a través de Del 40 al 1, como todos los sábados, desde las 8 de la mañana hasta las 12 del mediodía, con 4 horas de repaso musical en la cita romántica, no romántica, como usted la quiera ver, que tenemos desde las 8 hasta las 12 del mediodía, revisando todo lo que pasa en los sonidos más importantes y por los que ustedes han votado a través del 316-512-8000, los40.com.co y también, por supuesto, en la aplicación de Los 40 en Los 40 Radio App. Desde Medellín, los 90.9, los saludamos desde Bogotá por los 100.4, pero también los saludamos desde Villavicencio en los 90.3, donde está Cami, que hace parte de los 40 Villavicencio, y que esta semana también están muy unidos y están difundiendo mensajes, obviamente de aliento, pero también para que usted, si nos escucha en Villao, vaya a los puntos de acopio y de recolección. Cami se une a esta hora del 40 al 1. Hola, Cami, ¿cómo andas?
1: Hey, Sebas, ¿cómo estás? ¿Cómo vas? Un saludo para ti y todos los oyentes del 40 al 1. Soy Camila Henao desde la ciudad de Villavicencio y les cuento que uno de los centros de acopio más grandes que tiene la ciudad fue por iniciativa de influencers, gestores culturales y también personas de a pie que han recibido bastantes voluntarios y que ya han enviado cargamentos al Chocó, a Pereira, a Cali, a las zonas afectadas. Adicional, se supo que varios voluntarios de la ciudad se fueron con esos cargamentos para obviamente estar pendientes de que las donaciones que se hacen en ese centro comercial lleguen a las zonas afectadas. Adicional, tengo conocimiento de que anoche en la madrugada salieron un bus lleno de voluntarios para las zonas de afectación. También hay varios puntos distribuidos en la ciudad, uno de ellos es en el Foodie Plaza, que es como una especie de centro de comidas, donde también están recibiendo donaciones también con apoyo de personas y voluntarios e influencers que han dispuesto todas sus redes sociales y canales de información para poder difundir y poder llevar estas ayudas a las personas que realmente lo necesitan. También te cuento que estamos en fin de semana de Joropódromo, temas culturales en la ciudad de Villavicencio, en el departamento del Meta, y la gobernación, en el marco de esta celebración cultural que se tenía prevista, también ha habilitado varios puntos de acopio. Uno de ellos es en el Coliseo Álvaro Mesa Amaya, también para que las personas que van a ver el Joropódromo, que van a ver las muestras culturales, también puedan llevar sus aportes, su granito de arena y ser destinados principalmente al Chocó, ya que nos comentaban que la gobernadora hizo comunicación con la gobernadora del Chocó y se tiene dispuesto que esas ayudas que recoja la gobernación lleguen a el Chocó. Aquí seguimos poniendo nuestros micrófonos al servicio de la comunidad, a las personas que quieren hacer sus donaciones y que quieren que visibilicemos sus puntos de acopio. Aquí están los 40 Villavicencio también unidos por todo el pueblo colombiano y por todos los damnificados del terremoto.
0: Bueno, Cami, gracias. Desde Villavicencio, los 90.3, usted es una voz conocida de los 40 en Villao, que nos cuenta todo lo que está pasando en esta parte del país, que también obviamente se pone la mano en el corazón para trabajar por Colombia desde todos los rincones del mundo y demás. Ya hablábamos del concierto benéfico que va a estar llevándose a cabo el día de mañana en Miami, y también lo que va a estar, ya les voy a contar de lo que va a estar pasando en Colombia el 29 de agosto en el show de Juanpis, lo que ha venido pasando y lo que empezó ya con los shows de Morat, su residencia, que va a estar también ahí muy pendiente con todas las ayudas benéficas y demás. Son las 9:56. Seguimos en lista.
2: Número 23.
0: No se fue. La primera canción, el focus track del Team Omerta.
3: Siempre sí,
0: llega J Balvin, Ryan Castro, DJ Snake. También anda por ahí Zack y Río. Se llama Tonto. Feliz mañana.

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10 de la mañana, 6 minutos, estamos al aire en Del 40 al 1, 72 horas de beneficios de Metro Kia. 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
1: Ya son las 10 de la mañana, 16 minutos. Aquí estamos a través de Del 40 al 1 en una nueva hora, un nuevo segmento. Con ustedes, el inicio de esta hora. Los saludaba por ahí, Inglés en Miami. La canción que llega a la posición número 21 y que, sí, hablamos de Miami. Miami es donde van a estar grandes artistas el día de mañana, unidos por los nuestros en un concierto benéfico en el Casella Center en Miami, Florida. Sí, nombres como el de Faith, Chayanne, Chino y Nacho, gente de zona, Gilberto Santa Rosa. También va a estar por ahí Jay Will, Lazo, también va a estar Mau y Ricky, Marc Anthony, Piso 21, Silvestre Dangón desde Colombia, también Ricardo Montaner, un montón de artistas. Y por supuesto, pues ahí llegaba Rabo Ayana junto a Manuel Turizo, quien se conectaba con nosotros a través de la casilla y la posición número 21, y que además inauguraban esta nueva hora en Del 40 al 1. ¿Cómo andan ustedes?

saludar a la gente que anda conectada a través de nuestro TikTok. Por ahí está Edison, que anda también ready. Marta también, Lida. Está por ahí Suju desde Panamá. También anda por ahí el Javi y todos los que se van conectando a través del TikTok en nuestra cuenta arroba los 40 Colombia. En TikTok ahí se puede conectar.

0: Y desde la ciudad de Medellín hoy tenemos un show bien importante, un parche desde directamente desde el centro de eventos La Macarena, donde obviamente Medallo se hace sentir con un show benéfico, donde van a estar artistas de la talla de, por ejemplo, Pipe Peláez, y también por ahí va a estar Juan Duque, la colombiana, va a estar nada más y nada menos que Luis Alfonso, quien es una de las cabezas visibles que lidera este evento solidario en la ciudad de Medellín, y por allá está el viejo Toby, ya muy pendiente porque también ustedes pueden llegar a hacer sus donaciones. Toby, cuéntelo todo.
1: Ya estamos en el punto de acopio en la ciudad de Medellín con Luis Alfonso. Vamos a contarle un poquito a los oyentes qué pueden traer y obviamente hasta qué hora vamos a estar.
2: Bueno, mi gente, acá lo esperamos con cualquier cosita es cariño, ¿eh? Lo único que no estamos recibiendo es cuas de medicamentos, de farmacia, alimentos perecederos, pero ahí puede traer arrocito, aceitico, leche tetrapac, pañales para adultos, para niños, frijolitos, lentejas, enlatados, kitsitos de aseo. Por acá le estamos recibiendo colchonetas, almohaditas, colchones, mejor dicho, vamos a reventarla por Colombia, pues ánimo.
1: Ya estamos en el punto de acopio en la ciudad de Medellín.
0: Bueno, con Toby, ahí está con Luis Alfonso, el viejo Toby, que ya vamos a volver con él y por supuesto que estaremos muy pendientes de todo lo que pasa con este parche que va a tener la ciudad de Medellín, con los artistas, con todo lo que va a pasar en este evento benéfico, en este concierto benéfico, y ahí los vamos a esperar a todos ustedes, los que nos escuchan desde la ciudad de Medellín a través de los 90.9. Ya estamos en lista nuevamente. Ahí usted también puede llegar al 316-512-8000, la línea 40, donde lo voy a estar saludando. Casilla número 20.
3: Número 20.
0: Llega Justin Bieber junto a Nicki Minaj. Esto se llama Bearded and the Beat. Feliz mañana.

uno que lo acompaña una mañana más de sábado. Si usted madruga los sábados, puede que encuentre cosas erradas, pero puede no. Verificado que pone los 40 y va a escuchar el conteo más importante de todo el país. Y quien comanda, quien lidera la nave, Sebas Podcast, desde las 8 de la mañana hasta las 12 del mediodía, revisando las 40 canciones, esas las más importantes. Nos escuchamos en todo el país, los 90.9 en Medellín, los 100.4 en la ciudad de Bogotá y por supuesto también en Villavicencio por los 90.3, donde Cami ya estuvo conversando de los centros de recolección, de los centros de acopio, donde usted en Villavo puede ir a hacer su donación. Y también ya vamos a estar, estuvimos en Medellín, estamos constantemente en Medallo, porque Toby anda de aquí para allá, y esta vez también conversó con Luis Alfonso, quien hoy comienza, hoy será el concierto benéfico en el Centro de Eventos La Macarena, donde ya desde muy temprano han estado recibiendo sus donaciones. Ya estamos al aire en D40 al 1. ¿Cómo andan ustedes? Quiero saludarlos a través del 316-512-8000, también en la línea 40, donde me puede enviar su nota de voz. Podemos conversar por esos lados y me cuenta de dónde nos está escuchando y de dónde está también muy presente ahí a través de la línea 40, que es el 316-512-8000 en este sábado, sábado del 40 al 1, sábado con fin de semana incluido en Colombia, con feriado en el país, y ahí lo voy a estar acompañando. Revisábamos un poco lo que estaba pasando anteriormente.

0: parte. Por ahí estaba nada más y nada menos que Ryan Castro con La Villa, una canción que llega a la posición número 19, fue 6 semanas número 1 y que ya justa 35 semanas en la lista, en el conteo que en verdad importa en todo el país. También llegaba Buried on a Beat, el señor Justin Bieber con Nicki Minaj, canción que renace después de Coachella en ese 2026, posición número 20. Llegaba Antecitos ahí de La Villa y ya tiene 15 semanas con reingreso incluido, porque en su momento, canción que saldría hace algunos años atrás, pues fue importante en del 40 al 1. También escuchábamos el sonido de Baile Inolvidable, que era la canción que cerraba anteriormente la hora, con el track de señor Bad Bunny en la posición número 22, e Inglés en Miami, Rawayana, Manuel Turizo en la posición número 21. Canción Se Me Ahogue, Sebas, que llegaría a del 40 al 1 esta mañana. Seguimos en lista, o Miedo, la posición número 18 llega.
1: 18.
0: Con los artistas que se van a estar presentando hoy en el

0: colombiana, con el Europaica, con el Marinista. La lentilla búlgara, el tiano.
1: Así de rico, rico.
2: Qué rico.
1: Así de rico.
0: Eso suena muy rico.
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0: mejor, suenan muchísimo mejor en Del 41 a través de la radio de todos los éxitos en la ciudad de Bogotá por los 100.4, Medellín 90.9 y Villavicencio. Ya estamos al aire con ustedes por los 90.3. Toda esta semana hemos estado revisando y pues en Team Hater, en Impresentables, con programas atípicos, programas especiales y diferentes con respecto al terremoto que sacudió nuestro país. Y desde ahí hemos estado siendo canal de comunicación para ustedes en nuestras líneas 40 y lo seguimos haciendo, siendo y además conectados con ustedes en nuestras redes sociales, que pueden ver todo lo que pueden donar, dónde pueden donar, dónde pueden ser voluntarios este fin de semana, si están en Bogotá, si están en Medellín, si están en qué parte de Colombia están. Además, teniendo en cuenta que tenemos fin de semana con festivos, hay unos que les queda un tiempecito de sobra, pues pueden ir a donar. Estuvimos también en el centro de acopio y de recolección más grande que tiene el país, que es el Estadio El Campín. Por ahí estuvo Pipe, por ahí estuvo Isa, también en las afueras de Caracol Radio, llevando dos días de jornada de recolección, donde ya tenemos varias toneladas que están en camino a los sitios más afectados en Colombia. Esto no es de ya para allá, van a llegar días, semanas y hasta meses para volver a reconstruir nuestro país, para volver a tener una sonrisa un poco más amena en ciudades como Cali, como Pereira, como por ejemplo en varias ciudades de Buenaventura, en el Chocó, por supuesto, donde fue el epicentro. Y es por eso que hay que regular también las donaciones y hay que regular los esfuerzos, porque todavía falta mucho, y ahí vamos a estar todos los colombianos muy, pero muy presentes. Si usted no tiene nada por donar, le cuento que puede donar sangre y eso puede salvar muchas vidas. Así que la Cruz Roja también ha habilitado diferentes puntos en la ciudad de Bogotá y en diferentes partes del país para que usted vaya y revise todas estas donaciones. Si usted no tiene por el momento que donar, pues puede donar sangre, que es también muy importante y valiosa en estos momentos. Ayer Karol G estuvo en Los Ángeles. Ella sigue con su circuito de conciertos, con su tour de mañana de Trópico Queta en el diferentes partes de los Estados Unidos con sus shows, y dejó un QR y también dejó un mensaje bastante sentido la bichota, que está representándonos y que obviamente tiene que seguir con su gira, con su tour, no lo puede cancelar. Y habilitó un QR en el Estadio de Los Ángeles para que la gente done para la reconstrucción de los diferentes lugares afectados en el terremoto en Colombia. Lo que se alcanzó a recolectar, o lo que se alcance a recolectar durante este QR, va a ser el efecto espejo que ayer Cami Upegui nos contaba, y es que va a donar el doble de lo que se alcance a recolectar en estos en este código QR y en estos shows que va a tener Karol G. Durante la tarde de ayer también se dio a conocer un show benéfico, otro show benéfico la próxima semana en el Vive Claro de la ciudad de Bogotá, donde Karol G va a estar presente, pero va a estar presente con su fundación Concora y por medio de live stream, la bella y hermosa Karol G. Pero nombres como el de Maluma, nombres como también nuevamente Luis Alfonso, como el de Eladio Carrión desde Puerto Rico, como el de Andrés Cepeda y muchos artistas más van a estar presentes. Ya les voy a contar de qué se trata este evento, pero en el cual Los 40 va a estar pendiente y va a estar muy, muy listo. Va a ser en la ciudad de Bogotá. Va a ser en el centro ahí del corazón de Bogotá, en el Movistar Arena, con el evento de Juanpis González, que para si no lo sabían es el mismo Alejandro Reaño, ahí me disculpan. Va a estar Faith, va a estar Luis Alfonso, va a estar Monsieur Periné, va a estar muchos grandes artistas ahí, y nosotros como Los 40 vamos a estar muy pendientes de este show. Eso va a ser el próximo 29 de agosto. ¿Qué tal si nos montamos de una vez a la lista y vamos a seguir conversando de todo lo que va a estar pasando hoy en Medellín, en el Centro de Eventos La Macarena, con otro evento benéfico donde Toby anda por allá? Nos montamos en la casilla número 16.
1: Número 16.
0: Donde llega Shakira. La canción del Mundial. 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

de todo Colombia. Usted está conectado conmigo en el 316-512-8000. Ahí lo voy a estar saludando. Y también hemos venido contando con la línea 40 para que envíe su nota de voz, para que nos cuente dónde son los centros de acopio, de recolección en este fin de semana con festivo incluido en Colombia, en el cual usted puede colaborar. Si tiene un tiempito ahí disponible, pues puede colaborar y también pues se suma todo lo que está pasando en nuestro país, que de esta vamos a salir todos juntos. Saludo para José, que anda conectado a través del 316-512-8000. Saludo especial para Luisa, su esposo. Un abrazo para el José, que anda conectado a través del 316-512-8000, que es la línea 40. También para el Nico, que anda ready ahí a través del TikTok. También para Andrés, por ahí está por ahí Alejito, también conectado con nosotros. El Alejo, que siempre se conecta, se parcha. Yeyita desde los Estados Unidos. ¿Quién más anda ahí ready? A través del 40 al 1, los 40 Colombia, Sebas Podcast, quien conduce, quien pilotea la nave todos los sábados desde las 8 de la mañana. Ayer pasaron cosas y empezaron los conciertos de Morat en la ciudad de Bogotá.

6, 21, 22 y 23 de agosto son las próximas fechas que van a tener los chicos de Morat, que además se unieron, porque gran parte de la taquilla estará destinada a las instituciones educativas que se vieron afectadas por el terremoto en Colombia. Ellos ya venían trabajando con la UNICEF y con todo el tema educativo, y pues acá se vuelven a comprometer. Ayer, pues, empezaron su circuito de conciertos, digámoslo, como una residencia que va a estar acá en la ciudad de Bogotá, y ya tienen también su casa Morat. Por ahí estuvo Diana, por ahí estuvo Isa, y ustedes también pueden visitar. Muy pendientes, porque esta semana puede que lleguen algunas otras entradas para que vayan a las próximas fechas. Hoy, ahora fecha 15, mañana 16 también. En el Movistar Arena. César, que siempre nos manda los buena, la buena data del 40 al 1. La primera canción de Morat que ingresó.

0: en Bogotá. Ahorita escuchábamos Faltas Tú, y acá llega otro sonido, y esta vez con un artista, una colaboración con un artista colombiano.
1: ¿Qué tal? Nosotros somos Morat y queremos mandarle un abrazo a todos los oyentes de Los 40.
0: Cuando más pensé, 2022.
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0: Hace parte del álbum Y Si Ayer Fuera Hoy. Les hablo de Salir Con

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Vamos a estar ahí muy pendientes a todo lo que está pasando y todo lo que va a pasar en donaciones, en los centros de acopio y, por supuesto, en qué lugares usted puede ir a donar durante todo este fin de semana.

0: Pacífico colombiano, que de hecho este año volvieron a unirse y llegaron para quedarse. Ojalá que sea así. Van a estar en diferentes eventos también benéficos. Banco de Alimentos en la ciudad de Bogotá, la Cruz Roja, a través de @los40colombia tenemos una infografía en la cual dicen cuáles son lugares donde se están necesitando voluntarios.
1: Ay, ay, ay, ay, el porqué estoy montado.
0: Bueno, esperemos a ver qué va a pasar. Yo sé que nos vamos a levantar como país. Colombiano no deja solo al colombiano. Es de 40 al 1 que está al aire desde las 8 de la mañana. Lo vengo acompañando con buenos éxitos, compartiendo con ustedes un viaje musical importante, como lo hacemos normalmente todos los sábados. Y esta vez con información, por ejemplo.

0: Por acá está Sofi, que se conecta con nosotros en el 316-512-8000, en la línea 40. Y por ahí anda también Karen. Karen, que nos está contando y nos va a contar también un poco desde Medellín qué centros de acopio hay en Bogotá. Hola Karen, ¿cómo andas?
1: Sebas, ya que mencionaste los incendios forestales en el Tolima, ¿sí?, y Nariño, quiero aprovechar para que la gente también haga sus donaciones para esta causa y se acerquen, ¿sí?, a los dos puntos de acopio que están en Bogotá activos en este momento. Uno se llama la Casa de la Constitución, queda en la calle 67, número 4A91. Recuerden llevar agua, cobijas, alimentos no perecederos, alimento para animales. De hecho, también se necesita heno, porque okay, alguno de pronto puede hacer esta donación. Se les agradecería muchísimo.
0: Bueno, gracias ahí a Karen, que también nos envía el mensaje y nos cuenta con respecto a todos los incendios forestales que están también atrapando a Colombia en diferentes departamentos.

0: Es una canción que sube el ánimo y que nos puede unir también como país en todo lo que estamos viviendo. Seguimos en lista esta mañana en Del 40 al 1.
1: 11, número 11.
0: Dos artistas que se han sumado con muchas ayudas humanitarias. Son J Balvin y Ryan Castro que llegan. El Team Omerta se llama Palagua. Buenos días, ¿cómo andan ustedes? Es del

Es del 40 al 1 que está al aire, ya entrando a la recta final. Escuchábamos el sonido de A Just Might, el señor Bruno Mars, que nos regala en su álbum, en su trabajo discográfico The Romantic, esta canción increíble y que llega a la posición número 9. También llegaba Swing, los chicos de BTS, que llegarán en octubre, que cada vez que pase el tiempo un poco más rápido para que el ARMY pueda disfrutar de este gran show de BTS que llegará por ahí. Swim llegaba en la casilla número 10, inaugurando esta recta final, las últimas 10 canciones, las más importantes. ¿Quién anda por ahí? Saludito por acá para la gente que anda conectada desde Venezuela, el gran Ángel que anda ahí también, Sofía, el Bori desde Puerto Rico, ahí parchado como debe de ser, escuchando del 40 al 1 y parchando en la mañana de los sábados. Por acá, saludo, buenas tardes desde Polonia, buenos días en Colombia, escuchando con toda la actitud, apoyando al pueblo colombiano para salir adelante. Un saludo para Ela Casallas y Eri Romero, muchas gracias, un abrazo por acá para Eri, que se conecta y se parcha a través de Los 40 Colombia, en cualquier parte del mundo. Él está desde Polonia. Usted, ¿desde dónde está? Lo quiero saludar y quiero estar con usted en lo que nos queda del 40 al 1, porque ya ahorita llegará Diana Restrepo, quien se parchará con ustedes a través del desorden de los 40 y los acompañará con muy buena música. ¿Qué tal si hablamos y nos conectamos esta vez con música nueva? Porque también tenemos estrenos musicales esta semana y llegaría este señor.

0: artistas puertorriqueños que escucharíamos en un trabajo discográfico de Bad Bunny llamado Un Verano Sin Ti, y que en este caso conectan con el señor Benny Blanco. Pero hay una combinación que llama mucho la atención, y es la propuesta junto a el productor colombiano Obi on the Drums, y también junto a el señor nada más y nada menos que Mora, el artista que está próximo a sacar su trabajo discográfico. Les hablo de Mora, que combina en esta ocasión junto a el señor Benny Blanco. ¿Y qué tal si le damos play y la escuchamos completica en música nueva a esta hora en Del 40 al 1, a nada más y nada menos que el señor Mora, que llega junto a Obi on the Drums y también que llega junto al señor Benny Blanco?
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0: junto a Benny Blanco en el trabajo discográfico hermoso que presentó el productor, que es uno de los productores más importantes a nivel mundial y que también tiene combinaciones, bueno, es el esposo de Selena Gómez, las cosas hay que decirlas también, y tiene colaboración con Selena Gómez y tiene colaboración con Becky G, y aquí lo tenemos junto a Mora y Obi on the Drums, que suena espectacular. Esta canción es un pequeño refresh, se llama Ay Bendito, recomendada a través de Del 40 al 1. Seguimos en lista.
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Son las 12 del mediodía, 3 minutos. Nos alargamos un poco hoy en Del 40 al 1, pero vale la pena porque, miren, ustedes van llegando también a través del 316-512-8000 y me cuentan. Mire, hey, buenos días, Sebas. Te saluda Juan David desde Bucaramanga. Está el Juancho desde Bucaramanga. Dice: apoyando los centros de acopio en la ciudad de Bucaramanga. Sí están, ¿qué es lo que están necesitando? Miren, medicamentos, insumos de aseo personal, pañales para niño y adultos y alimentos no perecederos. Abrazo gigante conectado con Del 40 al 1, ahí está. Entramos al top 5 de esta semana. Estén de Del 40 al 1 esta mañana de sábado. Llega Cris R, Pico y Chao, la W Sound número 8.

Exactamente, la casilla número 4 esta semana, Aitana, llega directamente desde España. La canción que sonó durante el Mundial de Fútbol, donde ese equipo, sí, ese mismo, el seleccionado español, ganó su segunda estrella en la Copa del Mundo esta vez. Desde Estados Unidos, Canadá y México, y llega la superestrella Aitana, que estará muy próximamente, también muy pronto, en Colombia. Entramos al top 3 de esta semana. La posición número 3 la tiene una canción que hace parte del álbum llamado Moco Verde. Esta granuja y esta Fate. Esto es 50.000 pies.

50.000 pies. Faith Gananuja. Faith estará el 29 de agosto en el Movistar Arena junto a Juanpis. Seguro sonará esto bien duro. Así ya.

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1: 4 horas y casi 20 minutos que nos llevaron estar con ustedes para parchar en Del 40 al 1 desde las 8 de la mañana hasta las 12 de la tarde, ya pasadas un poco. Ya viene Diana Restrepo y también con Tigri, que está desde las calles de la ciudad de Bogotá para acompañarlos en esta tarde de desorden y de sábado, iniciando fin de semana. Bueno, transcurre el fin de semana con el festivo incluido en Colombia, y yo que lo acompaño como todos los sábados de costumbre. Gracias por estar usted ahí conectado conmigo, por haber parchado, por haber estado sintonizando ahí @los40colombia en TikTok, donde también nos puede y nos pudo ver, y por supuesto desde el 316-512-8000 a toda la banda y todo el parche que se conectó. Un abrazo grande, gracias por estar ahí desde toda esta semana. También han estado ustedes donando, han estado pendiente a toda la información en Los 40 Colombia, y los vamos a seguir esperando ahí a ustedes con todos los puntos de recolección, de acopio durante todo este fin de semana. Ahí seguimos conectados con ustedes. Un abrazo a todos los que han estado ahí. Saludito por acá para Grace, que ya viene la número uno, Grace. También para Gaby, que anda por ahí conectada. Para todos los que andan parchados, para Andrés, para los que se conectan desde los Estados Unidos, desde México también, que nos saluda por ahí el Huguito Toledo. Ya llegamos al final del 40 al 1 en este conteo especial, hablando también un poco de Morat, de los conciertos que ya empezaron en la ciudad de Bogotá y que hoy es la segunda función. ¿Cuál será la canción más importante? ¿Cuál será la número uno de esta semana? En Del 40 al 1, Sebas Podcast, quien lo acompaña y quien lo acompañó en esta mañana, piloteando el conteo que en verdad importa en el país.
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1: La canción más importante de esta semana, atención, porque es el sonido que llega directamente, sí, desde Cuba.
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1: Reparto cubano. La tiene Dichábate esta semana. Feliz fin de semana para todos los que nos están acompañando, que se conectaron a través del 40 al 1.

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0: En este sábado 15 de agosto, Diana Restrepo, tu locutora favorita, acompañándote a través de la marca. Como saben, todos los sábados sobre el mediodía los acompaño. Y bueno, ya saben lo que pasa. A esta hora quiero decirles que no me encuentro sola. Quiero contarles que estoy muy bien acompañada. Y para eso le voy a dar paso a nuestro queridísimo Tigri, que se encuentra en una parte específica en la ciudad de Bogotá. Tigri, buenas tardes.
1: Buenas tardes, Diana. Buenas tardes a todos los oyentes. 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Usted de casualidad no ha pensado en estrenar carrito, ¿no?
0: Estamos antojados, ¿sabes que sí? 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
0: Bueno, ya vamos a seguir con más información con Tigri desde este punto específico de Kia, de la 170. Mientras, yo me encargo de los buenos éxitos. Por eso llego al lado de Bruno Mars y esto que se llama I Just Might. Diana Restrepo al aire en los 40.

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1: John Briel y nuestro queridísimo cantante del gueto, Ryan Castro, que por supuesto ha estado muy pendiente a todo lo que está pasando en Colombia. Y la disposición que ha tenido ha sido increíble, llevando todas las ayudas que necesitan los colombianos. Esto se llama Parte y Choque. 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Si usted está antojado de comprarse un nuevo carro, escuche esta información. Cami, ¿cómo es? ¿Cómo sería?
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1: 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Bueno, la invitación, recuérdanos la dirección, Tigri. 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Vamos a darle play a un artista que... Les voy a decir exactamente cuántas toneladas ha destinado. Más de 20 toneladas entregadas en 3 días. Y sí, les estoy hablando de J Balvin. Y esto que se llama Río en los 40.

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1: De lo último en homenaje que nos pudo haber quedado de la música que creó Jason Jiménez antes de su partida fue esta al lado de Maluma. Se llama Con el Corazón y a esta hora seguimos invitándolos, antojándoles, porque hay una actividad bastante linda, bastante chévere, por si ustedes están antojados de comprarse un carro, que no puede ser cualquier carro. 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
1: Así me gusta, son 72 horas para la gente que dice que no alcanza. Tranquilos, tranquilos, que les vamos a estar dando información para que se peguen la escapadita y vayan en familia por ese carro que tanto necesitan. ¿Qué tal si le vamos a dar play a la canción número uno del listado que de verdad importa en todo Colombia del 40 al 1? Lo hace Jay-Z, Dylan, Ray, Tony y El Abusador. Se llama Dichábate en los 40.

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2: 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En Los 40 son las
3: 2:59 de la tarde.
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3: 1 de la tarde.
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del proyecto W Sound, es la número 8, se llama Pico y Chao, lo hace Chris R. Obi on the drums. Por aquí dándoles la bienvenida a una hora más en la marca más viral de todo Colombia, donde Diana Restrepo, tu locutora favorita, lo sigue acompañando. Por supuesto, lo sigo saludando a través del 316-512-8000. Me van contando, me van dejando su saludo para muchas personas que hoy, este fin de semana, han dedicado a ir a los centros de acopio. Por supuesto, me encantaría que me dejaran su reporte, dónde andan, cómo ven la situación en las diferentes ciudades en donde se han dedicado los colombianos a recibir las ayudas. Por supuesto, los voy a estar leyendo. En cuestión de minutos vamos a estarle dando paso también a Tigri, que se encuentra desde un punto específico en la ciudad de Bogotá, con estas 72 horas de beneficios Metroquía. ¿Qué tal si le damos play a un artista que va a estar pasando por Colombia? Es Omar Kurz y esto que se llama Coco. Los

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0: Viajamos al 2010 con Joey Montana, un gran clásico. Popcito ahí, como con merengudito a esta hora de la tarde, en este fin de semana con Puente Festivo. Y por supuesto, quiero que también vayamos rápidamente a esto que está pasando en Bogotá. 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
0: Gracias a Tigre, gracias a todo el equipo de Kia que está pendiente de nosotros y de lo que nos están brindando para Colombia. ¿Qué tal si le vamos dando play a Kiva y El Bendito? Y eso que se llama McDonald's, un poco de dancehall en este sábado fin de semana con los 40.

0: Es el Fercho con qué vuelta box. Tras la emergencia, pues en Colombia, el Fercho pues puso un evento que tenía el 21 de agosto en la Macarena y participa demasiado activo, está muy activo a través de redes sociales. Además de eso, pues tiene un concierto en Miami, Unidos por los Nuestros, el 16, mañana. Así que el Fercho también se ha puesto la 10 por todo lo que ha pasado en Colombia por los sismos, y hay mucha gente que también está pendiente a todo lo que está pasando en Pasto, en Tolima, por pues los incendios forestales, que también deberíamos estar pendientes de lo que está pasando. Es momento de darle paso a Tigrillo, que se encuentra desde un punto específico en la ciudad de Bogotá. 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
0: El momento es ahora. Ya vamos a estar hablando de tal vez esas versiones que la gente más se ha llevado, Tigri, porque la gente está preguntando cuáles son esos Kia que en este momento la gente está adquiriendo más. ¿Qué tal si nos vamos a darle play a Ale y Yorgaki? Este dúo que no es dúo, pero fue un gran dúo. Esto se llama Una Noche en los 40. Ay, cómo.

0: combinación perfecta entre Cartagena y Buenaventura. Se lo hace DF y Hamilton. Para ir cerrando esta hora en donde los hemos estado acompañando con buenos éxitos y buena información. 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
0: Gracias, Tigri, gracias a todo el equipo de Kia que está ahí pendiente para darnos información. ¿Qué tal si nos vamos para Tumaco con Mr. Plata y el Americano? Y esto que se llama Las Muñequitas. Diana Restrepo acompañándolos en esta tarde a través de los 40.

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2: 1:55 de la tarde.
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2: 1:56 de la tarde.
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Capito y Gangsta, que se une a la programación de la marca más viral de todo Colombia a los 40. Por acá saludo a Henry, que reporta sintonía a través de la marca más viral de todo Colombia. Lo sigo escuchando a través del 316-5128000. Me cuentan dónde andan, se reportan a esta hora. Momento de volvernos muy colombianos. De los artistas que han estado ahí al pendiente de lo que pasa en Colombia es Juliana, Juan Duque y Emil Rousseff. Esto se llama Así de Rico en los 40. Así de rico.

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La Bichota, que también a través de su fundación Concora sigue dando ayudas a madres, adolescentes, a mujeres que están pendientes a todo lo que está pasando en Colombia y en el territorio por el temblor. ¿Qué tal si vamos a darle paso a Teddy Swims y esto que se llama Lose Control? Diana Restrepo acompañándolos en este sábado.

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0: 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En los 40 son las
1: 2 y 23 de la tarde.
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Muchos artistas se siguen sumando a todo lo que está pasando en Colombia. Vamos a tener un concierto gracias a la iniciativa de One Piece Show. Tienen que ver todo lo que está pasando a través de @los40colombia. Diana Restrepo acompañándolos en este sábado fin de semana. Los voy a acompañar todo el fin de semana ya que es festivo. Evidentemente los sigo saludando. Por acá me reporta sintonía Carlitos Devia, que reporta sintonía. Ustedes me cuentan qué andan haciendo, si van viajando, si se han dedicado a apoyar a los centros de acopio o lo que sea que lleguen a necesitar. El Taquito Relsby, un rodeo en los 40.

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0: 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En los 40 son las
1: 2:52 de la tarde.
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última hora musical de este sábado, fin de semana, en donde Diana Restrepo los acompaña. Desde muy temprano estuvimos conectados con Sebas Podcast en el conteo que de verdad importa en todo Colombia del 40 al 1. Y pues los acompaño hasta las 4 de la tarde para luego darle el paso a John Pisito directamente desde Cali. Así que los chicos saludando por acá. Elena me reporta sintonía. Quiere escuchar a Rawayan Emmanuel Turizo. Eso se llama Inglés en Miami, en la marca más viral de todo Colombia, los 40.

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1: La canción, una de las canciones favoritas de Roberto Cardona es El Taxi, así que la próxima vez que Roberto esté en Impresentables solicitando canciones o dejándoles escuchar canciones, bueno, hágame el favor y les dice que le programe la canción El Taxi, por favor.

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2: 3 y 26 de la tarde.
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La nena de Quilla y esto que se llama Tototó. Hace rato les hablaba todo lo que ha pasado con los artistas que han colaborado, que siguen colaborando con pues la catástrofe por el terremoto en Colombia. Y pues Karol G con su Viajando por el Mundo Tour. Bueno, por cada dólar que recauden durante estos tres conciertos que tiene en Los Ángeles, ella lo va a duplicar para la reconstrucción de casas y escuelas en las ciudades más afectadas. Toda la información de sus artistas favoritos a través de los40.com.co. Viajamos directamente para un país que también se ha solidarizado de una forma increíble, para Venezuela. Pasamos al lado de Ali Yorgaki y esto que se llama Capaz Merenguetón.

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Jayce, Rey Tony y El Abusador, la canción número uno del listado que de verdad importa en todo Colombia del 40 al 1. Recuerden votar por su canción favorita a través de los 40.com.co. Llega el momento de despedirme, muchachos. Despido con Omar Courts y esto que se llama Coco. Los acompañé y ya viene Yopisito a charlarles un rato más.

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1: 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En los 40 son las
2: 13:50 de la tarde.
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Sé que hemos tenido una semana bastante complicada, una semana bastante compleja, pero que nos está dejando una gran enseñanza. Y es que cuando nos unimos, definitivamente logramos grandes cosas. Bueno, de esa manera quiero saludarlos en este fin de semana.

uno de los primeros artistas que a través de sus redes sociales, después de conocer lo sucedido en Colombia, expresó su apoyo, es J Balvin, que por aquí estaba sonando con la WSON 9, justamente con Godzilla. Venga, gracias a todos los oyentes que están por aquí reportándose, los que están levantando la manito. Ya vengo a saludarlos. Llega Sesh con PSL.

Hasta Barranquilla nos vamos en ese viaje musical, en esa tarde de sábado. Ahí estaba sonando Aria Vega con Agua de Panela. Bueno, hablando precisamente de saludos y de solicitudes, una de las canciones que me han solicitado precisamente a través de nuestro WhatsApp, también a través de Los 40 Radio. Saben que nos pueden escuchar sin ningún problema. Los 40 Radio, desde su App Store o su Play Store, la pueden descargar totalmente gratis. Llega Mr. Plata, el americano 4KT con las muñequitas.

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0: 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En los 40 son las
2: 4:25 de la tarde.
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era la gente de Icon junto a Fade con Fercho 151, que por cierto, estuvimos hablando de Fade esta semana en Team Hater de los 40, en Impresentables de los 40, porque es uno de los artistas que se ha sumado también a la causa de todo lo que está sucediendo actualmente en nuestro país. Vaya, decir una

Ya de Capo junto a Ryan Castro, que por cierto, con Capo estuvimos también conversando esta semana en Impresentables de los 40. Por ahí nos dejó un mensaje bastante positivo, un mensaje bastante interesante, y que es uno de los artistas que también se suma a la necesidad de querer ayudar a todas aquellas personas que en ese momento están pasando por este momento tan difícil. Lo cierto es que en ese momento Colombia no está sola. Llega Rupi junto a Daddy Yankee con Tempt Em To Talk.

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6: 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En los 40 son las
7: 4:53 de la tarde.
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hace poco, dándoles la bienvenida en esta nueva hora de éxitos, nueva hora de muchos oyentes que se siguen reportando a través de nuestro WhatsApp, a través de los canales que tenemos disponibles para que ustedes siempre estén ahí conectados

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2: Un fin de semana que llega con puente incluido, y lo digo con mucha emoción porque ese fin de semana sé que muchos van a aprovecharlo para acercarse a alguno de los puntos que se han habilitado para recoger todas sus donaciones. Todo lo que ustedes quieren aportar, créanme que sea lo que sea, será bien recibido.
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2: Así que saludos a todas aquellas personas que están aportando y que de seguro lo seguirán haciendo. Por aquí llega Karol G con Cairo.
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Creo que es imposible no resaltar lo que algunos artistas han hecho para quererse sumar a la situación, a la causa. Ahí estaba sonando Blaze, que precisamente fue uno de los primeros artistas que dijo: hey, no se preocupen, tengo ayudas y las voy a enviar al Chocó, al inicio de toda esa tragedia, cuando no teníamos ni siquiera información. Saben que a través de Los 40 Colombia pueden enterarse de todo. Llega Danny Ocean junto a Capo con Imagínate.

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éxitos que hace parte de lo más reciente de la bichota Karol G, se llama Matadora. Un poco de perreíto, de lo que de pronto muchos estaban ansiando escuchar hace mucho rato. Hace parte de No Me Arrepiento de Sentir Tanto, un álbum que salió hace un par de semanas. Los 40. Algo de Eladio Carrión junto a Bad Bunny, por aquí llegan con Coco.

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hace parte de nuestro listado, el más importante en Colombia y el mundo, el del 40 al 1. Les habló de J Balvin junto a Ryan Castro de su álbum en colaboración Omerta. Por aquí estaban sonando con Dalmatian. Ya el conteo está actualizado a través de los40.com.co.

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1: 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En los 40 son las
2: 5:56 de la tarde.
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como dice la coseñita Cor, vamos a darle con todo. Y eso aplica absolutamente para todo. Por eso la invitación, para que no bajemos la guardia, no bajemos el ritmo y por el contrario, sigamos apoyando, sigamos unidos como lo hemos hecho hasta el momento. Cae la tarde y vamos avanzando. Éxitos que suenan aquí en Los 40.

0: Hey, recuerden que estamos aliados con el Banco de Alimentos de Bogotá y esa es una manera en la que ustedes pueden donar, pueden apoyar ingresando en www.bancodealimentos.org.com o a través de la llave breve 00916-77852.
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0: uno de los canales confiables en los que ustedes pueden hacer su aporte sin ningún problema. Por aquí llega Don Omar. Eso se llama Pobre Diabla.

Una de las sessions de Bizarrap que quizás tiene más fronteo es precisamente esa, la número 36 de Bizarrap junto a Nati Peluso. Venga, ya vengo a saludarlos, que está pasando por acá en el 316-512-8000. ¿Qué tal si me levantan la mano? Por favor, déjenme saber su nombre y qué se quieren escuchar. Las canciones más importantes, o mejor, la más importante de nuestro listado. Por aquí está Dishábate. 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

sí vamos para el agua que hace calor. Es lo que dice J Balvin junto a Ryan Castro. Grandes artistas que definitivamente han demostrado su apoyo de una manera gigante. Mire, a través de Los 40 Colombia, en nuestro canal oficial, bueno, en todos nuestros canales oficiales, ustedes podrán chequear todo lo que ha sucedido. Con sus artistas favoritos y todo lo que están haciendo para poder sacar esa situación adelante. Por aquí está Jay Wheeler, llega con Fuga.

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0: gracias a Gaby a través de nuestro WhatsApp. Me estaba solicitando 5 estrellas, la Double Sound 23 de My Towers. Igualmente, también a través del 316-512-8000. Saludos a Hernán, nos está escribiendo desde Pasto. Dice, hey, fuerza y apoyo para todas las personas damnificadas. Ya dejé mi aporte.
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0: Nos comparte una imagen donde está en algún punto de acopio dejando su donación. Bueno, para nuestro oyente, gracias. Y para todos los que en ese fin de semana van a aprovecharlo para dejar sus donaciones, de verdad, muy,

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